0: y que hay necesita una renovación. Entonces, sí. No nos olvidemos que toda esa gente que siempre tuvo, obviamente, a Cristina como el referente, la referente, también cree que la gente cumple ciclos y a lo mejor...
1: Pero además, aunque no cumpla el ciclo, no puede competir.

0: El vuelo.
1: Exactamente.
0: Qué lento. Exactamente. Sí, sí, sí. ¿Qué pasa, Lucas? Te veo muy callado. Hoy.
2: Hay exceso de héroes de Qatar en esta situación.
1: Está negado con el fútbol, Lucas Mella. Después.
0: Totalmente.
2: No, no, no, cero, pero. No.

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0: Lo hacemos entre todos, así que bienvenidos todos los mensajes y todas las opiniones.
1: Pato, a través de nuestro WhatsApp, el 11 23 66 0710, 13 grados.

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